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1: De la noche y 3 minutos.
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1: De la noche y 20 minutos.
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3: Que viva el Cristo y que viva el Espíritu Santo y que Dios me ayude y me bendiga y este santo día bendito.

0: 9 de la noche y 20 minutos.
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1: De la noche y 22 minutos.

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0: de la noche y dos minutos.
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0: de la noche y 24 minutos.
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0: las 12 y 23 minutos.
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1: La 1:01.

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2: Vamos a cantar algo bien raro ahí, pues.

0: La 1:41.
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0: dale, mi hermano, un pedacito.
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0: 2 de la mañana y 25 minutos.
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0: ¡Lindo! ¡Por eso haciendo, señorazo! Ahora sí.
1: De la madrugada y un minuto.
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0: poquito, tú sabes.
1: Pero sí, ¿tú qué dices? ¿Será de queso o de carne?
2: ¿Tienen un
1: carne? No, yo creo que allá...

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1: De la madrugada y 43 minutos.
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1: De la mañana y un minuto.

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1: De la mañana y 20 minutos. ¡Sube!

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0: 7:40 a.m. y 40 minutos.
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1: De la mañana y 25 minutos.
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1: De la mañana y 44 minutos.
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3: 9:25 a.m.
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0: 9 de la mañana y 41 minutos.
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3: 10:08.
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2: De la mañana y 22 minutos.
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2: De la mañana y 40 minutos.

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1: En la caliente, son las 11 de la mañana en punto.
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0: 11 de la mañana y 5 minutos.
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3: Once de la mañana y 23 minutos.
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4: Once de la mañana y 45 minutos.
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2: Quiero contarle, mi hermano, un pedacito de la historia negra, de la historia nuestra, caballero. ¿Y?

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0: Las 12 y 22 minutos.
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1: Es la 1:00 y 1 minuto.

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4: Las 2 de la tarde y 21 minutos.

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1: Las 3 de la tarde y 43 minutos.
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0: llevarles detalle a detalle, minuto a minuto, la información. El conteo que se inicia ya de las votaciones, se cierra en este momento las urnas. Estamos saludando a nuestros oyentes en Popayán, 104.1 FM en nuestra frecuencia, 93.6 en Santander de Quilichao y Santander de Quilichao y parte del norte del departamento del Cauca. Estamos listos ya para contarles todos los detalles de esta jornada electoral en esta primera vuelta presidencial. La saludo, Lucía, buenas tardes y bienvenida.
1: Gracias, Carlos, compañeros y oyentes, saludo cordial, muy, pero muy también contento de estar aquí compartiéndole a todos nuestros oyentes todos los detalles, porque recuerde que estamos desde la mañana recorriendo también los diferentes puestos de votación aquí en la ciudad de Popayán para llevarles a ustedes, nuestros oyentes, tanto a través del FM como también a través de redes sociales, pues los detalles de lo que ha sucedido durante esta jornada electoral.
0: También nos está acompañando en el Máster Central Daniel Muñoz, que nos va a estar apoyando, y María Alejandra Medina con toda la información de lo que acontece. Una mañana bastante movida, hay que decir que mucha gente en la ciudad de Popayán, en las calles, se notó, por ejemplo, el tránsito de vehículos bastante alto a diferencia de otras jornadas, y algo de lluvia, eso sí, en horas de la tarde, incluso a esta hora se registra algo de lluvia, sector de Lácteos, hacia el norte de la ciudad de Popayán, todavía con algo de lluvia. La saludo, María Alejandra, buenas tardes y bienvenida a esta transmisión especial.
2: Carlos, oyentes, muy buenas tardes, de verdad, gracias por estar en sintonía con Unicauca Estéreo. También saludamos a esta hora las personas que se unen a esta transmisión a través de nuestro Facebook. Recuerden, en redes sociales nos encuentran como Unicauca Estéreo, ahí van a encontrar no solamente el recorrido que pudimos realizar esta mañana, sino también, por supuesto, van a poder observar de primera mano, en primera línea, todos los reportes que obtenemos de la Registraduría Nacional, donde vamos a estar pues muy atentos, Carlos, a esos a esas informaciones. Hoy solo datos, solo cifras, vamos a conocer de primera mano entonces cómo van los resultados de estas elecciones a Presidencia de la República en Colombia.
0: Y les vamos a tener toda la información. En ese momento se está preparando en la capital de la República todos los detalles para conocer precisamente cómo ha sido el cierre de esta jornada electoral, de esta jornada democrática, que aparentemente, de acuerdo al reporte preliminar que se está entregando en ese puesto de mando unificado, se pues ha llevado a cabo sin ningún tipo de contratiempo. En lo que respecta a nuestra región, se presentó un hecho que está siendo materia de investigación y al cual se refirió el ministro de Defensa, Pedro Sánchez. Tiene que relación con la captura de cuatro personas por el presunto delito de la ejecución de delitos electorales. Aparentemente, esto ocurrió en el barrio Santiago de Cali, en el norte de la ciudad de Popayán, y lo que indica el ministro de Defensa es que cámaras privadas de seguridad pues permitieron precisamente detectar que se estaban cometiendo algunos delitos. Hay dos mujeres, dos hombres que han sido capturados, y pues en este momento se está iniciando ese proceso de judicialización correspondiente, brindándole las garantías, ha dicho el ministro, a estas personas que han sido capturadas. Escuchemos ese reporte que ha entregado precisamente el ministro Pedro Sánchez.
3: La principal amenaza, que es los delitos electorales. A través de una cámara privada se logró determinar allá en el barrio Santiago de Cali, de la ciudad de Popayán, Cauca, a cuatro individuos que estarían comprando votos y también recibiendo cédulas. Ya está la policía y la fiscalía actuando, y por ello invitamos a que denuncien al 157, ya sea hechos de corrupción o amenazas terroristas o amenazas contra cualquier candidato.
0: Pues es lo que se ha registrado, el único hecho que hasta el momento oficialmente han reportado las autoridades aquí, en este caso en la ciudad de Popayán. De resto, sin contratiempos, sí se ha logrado evidenciar una cantidad importante, muy importante, de personas que han salido a votar. Piandamó y Balboa, alcancé a ver uno de los municipios en los que la gente todavía, pues había una fila importante y muchos se van a quedar sin votar. Incluso aquí en la ciudad de Popayán, muchos salieron tarde, súmele la lluvia, se quedarán sin ejercer su derecho.
1: Y que lo recordábamos también a través de redes sociales, y es que se permitía hasta las 4 de la tarde, siempre y cuando las personas que estén ahí en la mesa tengan ya las personas de la mesa la cédula, a esas personas es que podían votar. Si estaba, digamos, en una fila con su cédula en mano, pues ahí ya no podían votar las personas. Ya se cerraban las votaciones, no se podía hacer nada, pero sí ya tenían la cédula ahí el equipo en donde se le toman la huella, en donde le hacen el registro y demás, pues ahí aún aún podía votar. Y les iba a contar que también en otros lugares del país se presentaron algunos inconvenientes. En el Valle del Cauca, por ejemplo, aparecían unas pancartas alusivas también a algunos grupos armados. En el caso también estaba informando el registrador nacional en Antioquia, pues se había resultado algún inconveniente con una de las mesas también, la apertura, que fue bastante tardía, pero por condiciones climáticas que retrasaron en algún momento el traslado aéreo del material electoral. De resto, pues se ha confirmado que no hay así cosa mayor en temas de seguridad.
0: Y vamos a escuchar precisamente porque ya se ha hecho el cierre de las urnas y en ese momento el registrador nacional de Estado Civil hace ya su pronunciamiento a Colombia.

0: vamos a escuchar entonces ese pronunciamiento que está haciendo el registrador nacional del Estado Civil, Hernán Penagos, quien está haciendo ese pronunciamiento, el cierre que se hace ya de las urnas, 4 de la tarde, pues entre otras cosas ha dicho que será o se espera sea bastante rápido para tener los primeros resultados, y se calcula que en promedio 2 horas después, pues entre otras cosas, pues ya aquí escuchemos al registrador. Rápido para tener los primeros resultados, y se calcula que en promedio 2 horas después, pues entre otras cosas, pues ya aquí escuchemos al
1: tranquilidad y para que no permitan que las narrativas de la desinformación terminen instrumentalizando a la ciudadanía. Hoy pueden confiar en la autoridad electoral, pueden confiar en un Estado que a través de todas sus instituciones han trabajado por meses para hacer que 41.420.000 personas puedan ejercer sus derechos políticos. Colombia es un Estado grande, un Estado donde las instituciones nos hemos articulado para nuevamente mostrarle al mundo que es una nación ampliamente democrática. Yo quiero destacar el papel cívico de la ciudadanía hoy. Millones de colombianos que también hay que agradecerles por haber ejercido sus derechos políticos, pero en especial por haberlos ejercido con tranquilidad, con libertad, con respeto por sus conciudadanos. Hoy es un momento muy importante para nuestra nación, un momento en el que todos debemos aprender que las diferencias políticas se solucionan de manera pacífica y que las elecciones es una forma de expresar libertad. Quiero felicitar a todo el pueblo colombiano, agradecerle inmensamente a estas instituciones que nos han apoyado, nos han acompañado en lograr construir un buen suceso de este proceso electoral. Avanzaremos en la información de preconteo. Todos los partidos y las campañas políticas están invitadas al conteo de mesa y a las comisiones escrutadoras para que tengan absoluta tranquilidad. Que los datos que finalmente publiquen los resultados del escrutinio y la declaratoria de consolidación de resultados son los que evidencien la voluntad de la mayoría de los colombianos. Que tengan buenas tardes. Muchas gracias.
0: El pronunciamiento entonces que ha hecho el registrador nacional del Estado Civil frente a eso de cierre ya de las votaciones, precisamente a las 4 de la tarde se hizo el cierre y dice el registrador que será de manera rápida. Ya vamos a conocer entonces el resultado porque hay el primer boletín, el primer avance, primer boletín que aquí les tenemos.
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0: Y se conoce el primer boletín que emite la Registraduría Nacional del Estado Civil 12 minutos después del cierre de las urnas. Los resultados son los siguientes. Para la fórmula vicepresidencial, Iván Cepeda y Aida Quilcue, 252 votos. En segundo lugar aparece Abelardo de la Espella con José Manuel Restrepo, que es su fórmula vicepresidencial, 193 votos. En tercer lugar, Paloma Valencia y Juan Daniel Oviedo, quien es su fórmula vicepresidencial, 32 votos. Sergio Fajardo y Edna Cristina del Socorro está con 6 votos, 5 votos para Raúl Santiago Botero y Carlos Fernando Cuevas. Aparece con 2 votos Claudia López y Leonardo Humberto Huertas. En Roy Barreras, 1 voto con su fórmula vicepresidencial, Marta Lucía Zamora. Los demás, aparece también con 1 voto Gustavo Matamoros Camacho, con su fórmula Mila María Paz Campás. Y 1 voto aparece, registra Luis Alberto Murillo, aunque acordemos que él se retiró de esta contienda electoral para sumarse el candidato Iván Cepeda. Y sin votos aún aparece Mauricio Liscano con su fórmula vicepresidencial, Pedro Luis de la Torre. Es el primer boletín que ha emitido ya la Registraduría Nacional del Estado Civil. Ha sido un avance rápido de lo que se conoce hasta el momento y ya estamos conociendo también resultados de cómo empiezan a votar las regiones. Bastante rápido, eso sí, lo que ha empezado a transcurrir, y se calcula, compañeros, compañeros, que aproximadamente, pues lo ha dicho el registrador, esta vez estaríamos hacia las 6 de la tarde ya teniendo los resultados, o al menos el balance de lo que podría ser la saber si hay o no segunda vuelta. Si ya hay una persona que se quede con la presidencia de la República en primera vuelta o no, tipo 6 de la tarde se sabría ya esos resultados, de acuerdo a lo que ha dicho el registrador nacional del Estado Civil. Recordemos, Lucía, también las personas que estaban habilitadas para votar, la capacidad, porque eso dependerá mucho, esa capacidad también dependerá de pues el resultado y quién obtiene mayorías para saber si hay primera o segunda vuelta.
3: Sí, señor, como lo mencionaba el registrador nacional, en esta ocasión estaban ciudadanos habilitados para votar exactamente 41.421.973. Y en

0: Incluyendo los residentes en el exterior, que eran 1,4 millones, lo que se ha mencionado también por parte de la registraduría es que estaban instaladas 118.346 mesas de votación en 13.489 puestos, de los cuales 6.010 eran áreas urbanas y 7.479 en el área rural. Esto hablando a nivel nacional. Sin embargo, recordemos que si estamos hablando para nuestro departamento, pues era una cifra que ya se lo voy a compartir en un segundito de cargo, era un potencial electoral de 1.075.975 que estaban habilitadas en 3.427 mesas, puestos de votación 818, si estamos hablando para nuestro departamento. También les estaremos dando todas las cifras, los puestos rurales, los puestos urbanos, también en las cárceles, y recordemos que también se dividía tanto en votantes hombres y votantes mujeres. Les estaremos compartiendo todas estas cifras, recordándoles las cifras.
1: 4:16.
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1: 16 minutos después del cierre de las urnas, ya hay el segundo boletín, el 113 mesas informadas de 122.020 mesas. Aparece este segundo boletín. En primer lugar, la fórmula Iván Cepeda con Aida Quilcue, un total de 2.236 votos para Iván Cepeda y Aida Quilcue. En segundo lugar, Abelardo de la Espreya con Juan Manuel Restrepo, tienen 744 votos. Tercer lugar, Paloma Valencia con su fórmula Juan Daniel Oviedo, 113 votos. En el cuarto lugar está Sergio Fajardo y su fórmula vicepresidencial Edna Cristina del Socorro, 71 votos. En quinto lugar está Raúl Santiago Botero y su fórmula Carlos Fernando Cuevas con 19 votos. El resto ya empiezan a sumar menos votos. Es el segundo boletín, 113 mesas informadas de 122.020 que hay instaladas en todo el país. Es el reporte que se está entregando en este momento. El segundo boletín corresponde al 0,09% de las mesas informadas. También conozcamos un poco cómo empieza a votar nuestra región, el departamento del Cauca.
3: Así es, Carlos, oyentes, pues tenemos ya la información de nuestro departamento del Cauca, donde por supuesto ya también se actualiza esa información en los territorios y por supuesto en los diferentes municipios que ya han reportado las votaciones. Pues tenemos de momento una votación de 97 votos para Iván Cepeda Castro, estamos hablando del departamento del Cauca, 4 para Paloma Valencia, 3 para Abelardo de la Espriella, una para Claudia López y uno para Raúl Santiago Botero Jaramillo. Así es como van las cuentas en este momento por partido de las mesas informadas aquí en el departamento del Cauca en este boletín número 2.
1: Es como se empieza a informar, recordemos, les estamos informando boletín a boletín lo que va aconteciendo. Es el segundo boletín que se está informando y de qué dependerá, porque muchos se están preguntando de qué dependerá si hay o no segunda vuelta. Hay que recordar que de acuerdo a lo que dicen nuestras leyes colombianas, la persona que gane en primera vuelta deberá obtener el 50% de la votación, el 50% más uno de la votación del total de los votantes el día de hoy, es decir, del total de la participación. Si votaron 20.000 personas, pues tendrá en ese caso, para ponerles un ejemplo, el 50% de esos 20.000 más uno tendrá que sacar el que gane en ese primer lugar. Para que lo tengan en cuenta, son las normas que tienen nuestro país.
0: Además que estábamos revisando también en algunas de los medios en donde pues han entregado estas entrevistas sobre el tema de el caso de que haya esa segunda vuelta, ¿no? Se llevaría a cabo, según lo que se mencionaba, es el 21 de junio, pero también recordemos que en este caso pues ya únicamente participaría, de acuerdo a los datos que usted también nos estaba entregando, pues esos candidatos que obtuvieron la mayor votación en esta primera vuelta. Esto sí llega a ver esta segunda vuelta presidencial, es decir, esa segunda ronda, como lo llaman, únicamente participarían esos candidatos. Y lo que se ha dicho hasta ahora es que entonces sería el domingo 21 de junio del 2026. Todos lo sabremos pues a medida que vaya pasando el tiempo, a medida que nosotros les vayamos contando a ustedes todo el tema de las mesas que ya se hayan realizado ese preconteo y demás.
1: Nuevo boletín.

0: Aparece en segundo lugar Abelardo de la Espriella con José Manuel Restrepo, que es su fórmula vicepresidencial, 4.407 votos. El tercer lugar se mantiene Paloma Valencia La Serna con su fórmula vicepresidencial Juan Daniel Oviedo, 633 votos. Aparece en el cuarto lugar Sergio Fajardo y su fórmula Edna Cristina del Socorro, 277 votos. Y en quinto lugar, este orden no ha cambiado hasta el tercer boletín, Raúl Santiago Botero Jaramillo y su fórmula Carlos Fernando Cuevas Romero con 104 votos. Son los primeros cinco lugares como aparecen y cómo se va desarrollando pues la información con el tercer boletín, que repetimos corresponde solo al 0,33%, aunque hay que decir sí está siendo bastante ágil, bastante rápido, como se viene informando. La registraduría indicaba 6:00 p.m. se conocerían ya resultados, al menos que podrían ya dar pues un índice, un indicador de si habrá o no segunda vuelta. A las 4:22 ya es el tercer boletín.
1: Sí, señor, ya definíamos, también estábamos escuchando algunas declaraciones, y es que expertos mencionan que es muy probable que luego de dar un 10% por lo menos de esas primeras votaciones, pues ya se pueda empezar a especular o a hablar de ese tema de si se va o no a una segunda vuelta. Pues por el caso del departamento, aquí ya en este momento estaba revisando, Carlos, pero no sé si ya se puede actualizar en ese lado, porque yo sigo con el mismo número para, en este caso, los partidos. No veo el otro boletín nuevo actualizado, los 97 para el Pacto Histórico, los 4 para el partido de Paloma y de Juan Daniel, y los 3 para Abelardo y José Manuel, y los otros 3 partidos que pues restan con uno cada uno.
0: Y a las 4:23.
1: Hablando del Cauca.
0: Sí, hablando del departamento del Cauca, que pues se actualiza un poco más lento en respecto a las mesas que se informan a nivel nacional. Son en el censo nacional 41 millones de colombianos habilitados para votar. Ese es el censo electoral, pero pues no siempre termina votando la mayoría. En las elecciones pasadas del 2022 presidenciales, estamos hablando de las elecciones presidenciales, pues hay que recordar que el total de personas que votó fue 21.442.300 personas que votaron. En esa oportunidad, el actual presidente Gustavo Petro tuvo una votación de 8.542.020 votos. En la primera vuelta, Rodolfo Hernández ocupó el segundo lugar con 5.965.531 votos, y por eso, aunque pues Gustavo Petro le sacó una ventaja a Rodolfo Hernández de casi los 3.000 votos en esa primera vuelta, pues no hubo ganador en la primera vuelta porque no se superó ese umbral. Tendría que haber sacado en promedio un poco de más de 10 millones o 11 votos en ese momento Gustavo Petro para ser presidente en primera vuelta. El total de personas que en el 2022 votaron fue de 21 millones de personas, 21.442.300, y pues por eso no se obtuvo esa presidencia en ninguno de los candidatos en primera vuelta. Vamos a ver cómo acontece. Nuevo boletín.
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José Manuel Restrepo en el segundo lugar, 21.107 votos. Paloma Valencia con su fórmula Juan Daniel Oviedo se mantiene en ese tercer lugar con 3.166. Sergio Fajardo y su fórmula Digna Cristina del Socorro, 1.303 votos. Raúl Santiago Botero Jaramillo con Carlos Orlando Cuevas, su fórmula 525. Este es el cuarto boletín, que corresponde al 0,99% de las mesas informadas, y por ahora mire que hay una tendencia y es que no varía en esos primeros cinco lugares. Estamos apenas empezando, es bastante pronto para empezar a hacer un análisis, pero si hay una tendencia y es

0: que no varían esos primeros 5 lugares de la votación si hay una diferencia menos corta entre el primero y el segundo, entre Ben Cepeda y Abelardo de la Espella, y un poco más rezagada está Paloma Valencia, que está en ese tercer lugar de la votación. Es como se va manejando hasta el momento, hay una tendencia, es que se mantienen esos primeros 5 lugares.
1: En el caso del departamento del Cauca, llevamos el tercer boletín, vamos quedados en uno, va un poco más lento como usted lo mencionaba, y ahora el pacto histórico tiene 324 votos, Abelardo de la Espriella con José Manuel Restrepo llegan a 33 votos, está en tercer lugar, también se mantiene Paloma Valencia y Juan Daniel Oviedo con 20 votos, en el caso de Sergio Fajardo también y Edna Cristina ya llegan a 4 votos, y Claudia López y Leonardo tienen 3 votos, así como Raúl Santiago y Carlos Fernando, que tienen 2 votos para el departamento del Cauca en este tercer boletín.
0: Es como está votando precisamente el departamento del Cauca, la información que les estamos contando a través de Unicauca Estéreo. Los invitamos para que se conecten a nuestras redes sociales, en nuestro Facebook arroba Unicauca Estéreo, ahí está la transmisión. Si usted está con su teléfono, está en este momento en su vivienda, no tiene a la mano el radio, pues por ahí nos puede seguir en esa transmisión a través de las redes sociales. Los estaremos además leyendo para que conocer un poco también desde dónde nos están escuchando, pues ahí ustedes nos van comentando a través de las redes sociales. Es el cuarto boletín con el 0,99% de las mesas escrutadas, y corresponde a 1218, y repetimos, se mantienen esos 5 lugares estos candidatos que les hemos mencionado: Iván Cepeda, Abelardo de la Espriella, Paloma Valencia, Sergio Fajardo y Raúl Santiago Jaramillo. Pero revisemos también cómo están las otras personas que están en contienda. Aparece en el sexto lugar Mauricio Liscano con su fórmula Pedro Luis de la Torre con 28 votos. Aparece ya en un sexto lugar con 294 votos, con el 294 votos. En el sexto lugar está Claudia López y su fórmula Leonardo Humberto Huertas con 234 votos. Séptimo lugar para Sandra McCollins y Leonardo Caram con 73 votos, y Miguel Uribe Londoño en el octavo lugar con 57 votos. Roy Barreras quedado en el noveno lugar con 31 votos. Aparece también Luis Gilberto Murillo, que está contando, tiene 15 votos, pero recordemos que él se retiró para sumarse a la campaña de Iván Cepeda. Es como está avanzando entonces bastante rápido, podríamos decirlo, en este proceso que se está adelantando por parte de la Registraduría Nacional del Estado Civil, de cómo se viene adelantando esta votación en Colombia. Por ahora, pues las autoridades entregan un parte de normalidad de cómo han cerrado cada uno de los territorios. 429.
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0: Veintinueve minutos después de cerradas las urnas aparece el quinto boletín que ya empieza a aumentar el número de mesas que se han informado hasta el momento. Mesas informadas, 3,261 mesas informadas, del total 122,020 que hay instaladas. Corresponde esto al 2,67% de las mesas instaladas, y aparece de la siguiente manera: Iván Cepeda y Aida Quilcue en el primer lugar con 96,475 votos. 96,475 votos. Abelardo de la Espriella en segundo lugar con su fórmula José Manuel Restrepo, 91,898 votos. 91,898 votos. Paloma Valencia con su fórmula vicepresidencial Juan Daniel Oviedo está en el tercer lugar, 12,832. En el cuarto lugar, Sergio Fajardo Valderrama con su fórmula Edna Cristina del Socorro. 6.014 votos. Y en el quinto lugar, no ha variado en este quinto boletín, aparece Santiago Botero con Carlos Fernando Cuevas con un total de 2.329 votos. No varía esos primeros cinco lugares en este quinto boletín, en el que, repetimos, se ha informado ya el 2.67% de las mesas.
1: En el caso, en el panorama del departamento del Cauca, sucede igual, sigue Iván Cepeda y Aida Quilcue punteando con 819 votos, seguido por Abelardo de las Priella y José Manuel Restrepo con 146, Paloma Valencia y Juan Daniel Oviedo 35 votos, Raúl Santiago Botero, Carlos y Carlos Fernando Cuevas 15 votos, Sergio Fajardo y Edna Cristina del Socorro 10 votos, Claudia López y Leonardo tienen 4 votos. Entre tanto, Roy Barreras tiene 2 votos junto a Marta Lucía Zamora Ávila.
0: Es el quinto boletín que está entregando ya la registraduría, transcurrido 30 minutos después del cierre de las urnas. Cada vez aumenta más el número de mesas informadas. Ya llevamos 3.261 de las 122.020 que se han instalado. Y en porcentajes va de la siguiente manera. Iván Cepeda lleva el 44.63% de estos votos contabilizados hasta el momento. Muy de cerca está Abelardo de la Espreya con el 42.51% de las mesas que se han informado hasta el momento, y Paloma Valencia 5.93% de las mesas que se han informado hasta este momento. Así están estos primeros tres lugares de este quinto boletín en esa contienda. No ha variado, los cinco lugares se mantienen. La diferencia no es mucha entre el primero y el segundo, aproximadamente de unos 4.000 votos, y si hay una diferencia un poco más grande o mucho más grande entre Iván Cepeda, Abelardo de la Espreya y Paloma Valencia, que en este quinto boletín pues está relegada con solo 12.832 votos. Está mucho más quedada que pues quienes van punteando en este momento, que es Iván Cepeda con Abelardo de la Espreya, que están ahí muy de cerca el uno del otro, están bastante cerca en esta quinto boletín que ha entregado la Registraduría Nacional del Estado Civil. Avanza bastante en rápido y se espera que incluso a medida que vayan informándose más mesas, pues se pueda sumarse más rápido en el total de la votación para que pues puedan entregarnos la información rápida. Por el momento, el 2.67% de las mesas que se han contabilizado.
3: Datos que llaman la atención también, Carlos, de este escrutinio es que, mire, los principales o los primeros municipios que sacaron resultados fueron Timbiquí, López de Micay y Buenos Aires. Esos fueron los tres primeros municipios que informaron las primeras mesas aquí en el departamento del Cauca. Y como vemos, nuestro departamento del Cauca, pues en este momento está mayoritariamente con mesas informadas apoyando la propuesta política de Iván Cepeda, a excepción de dos municipios por ahora, que son Argelia, donde el candidato Abelardo de la Espriella sí tiene el 60.97% con 25 votos de estas mesas informadas, y Buenos Aires, donde tiene el 42.85% con un total de 3 votos. Del resto del departamento, como le indico, pues mayoritariamente apoyan el proyecto político de Iván Cepeda Castro.
0: Y hay nuevo boletín.
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0: 434, nuevo boletín número 6, boletín número 6 que corresponde al 6.19% de las mesas informadas, 6.19%, 7.559 mesas se han informado hasta el momento en todo el territorio nacional, y va de la siguiente manera. Aquí ya hay un cambio: Abelardo de la Espriella ya 315.000 votos, cambia y ocupa ese primer lugar, 315.077 votos. En el segundo lugar está Iván Cepeda Castro con Aida Quilcue, 314.832 mesas, 314.832 votos, perdón, es el segundo lugar. En el tercer lugar está Paloma Valencia con Juan Daniel Oviedo, su fórmula vicepresidencial, 43.709 votos, 43.709 votos. En el cuarto lugar sigue Sergio Fajardo Valderrama con Edna Cristina del Socorro, 23.816 votos. Y en el quinto lugar se mantiene Santiago Botero con su fórmula Carlos Fernando Cuevas con un total de 8.204 votos. Aquí pues ya podemos analizar que hay un cambio en ese panorama, en ese 6.19% de las mesas informadas, y en este caso Everardo de las Priella pasa a ocupar ese primer lugar momentáneamente de acuerdo a estos resultados con ese total de votos, 315.077, y muy pegado pues está Iván Cepeda y Aida Quilcue con 314.832 mesas. Cambia eso sí un poco en relación con el boletín anterior, aunque hay que decir que la diferencia entre los dos primeros se mantiene cerca, es muy reñida, a diferencia del tercer lugar, que es el de Paloma Valencia, que sí se va quedando un poco relegada.
1: Queda en el tercero también. Y lo que ocurre también para el departamento del Cauca, ustedes van en el sexto boletín, para el Cauca estamos en el quinto, y sigue también Iván Cepeda y Aida Quilcue en ese primer lugar con 2.903 votos, sigue Abelardo en el segundo lugar de la Espriella con José Manuel Restrepo con 379 votos, Paloma Valencia y Juan Daniel Oviedo 112 votos, también aparece Raúl Santiago y Carlos Fernando con 31 votos. Por el parte, o en ese quinto lugar está Sergio Fajardo y Edna Cristina del Socorro con 26 votos. Entre tanto, ya Claudia López pasa a ese sexto lugar con su coequipero Leonardo con 7 votos. Es hasta ahí donde llega. Sí, de una u otra forma también hay cambios, o se comienzan a ver cambios en estos boletines en el departamento del Cauca. Hablando, estamos en el quinto boletín.
0: Si es en el caso nacional, el conteo nacional es el sexto boletín y corresponde a 7.556 mesas informadas. De esas 7.559 mesas informadas, el porcentaje en votación va de la siguiente manera. Abelardo de la Espriella tiene el 43.29%, Iván Cepeda tiene el 43.25%, Paloma Valencia el 6%, Sergio Fajardo tiene el 3.27% y Santiago Botero tiene el 1.12% de esa votación de las 7.559 mesas que se han informado hasta el momento. Aquí ya hay una variación, pero pues estamos apenas en el 6%, 6.19% de las mesas informadas del total que se han instalado, y pues en prematuro empezar a hacer un análisis de lo que va a suceder, si habrá o no segunda vuelta. Yo creo que tenemos que esperar por lo menos una hora pasadita para saber si habrá o no segunda vuelta presidencial, una nueva contienda electoral en nuestro país. Por ahora es como se está informando estas mesas, el boletín número 6 que ha entregado la Registraduría Nacional del Estado Civil. Le recordamos a los oyentes que para que haya una persona, una fórmula vicepresidencial o presidencial que gane, pues tiene que hacerlo sacando la mayoría, el 50% más la mitad del total de personas que participen hoy en esta jornada electoral. Tenemos nuevo boletín.
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0: Boletín número 7, transcurrido ya 40 minutos del cierre de las urnas, boletín número 7 que corresponde al 12.51% de las mesas informadas, y sigue punteando en este momento Abelardo de la Espriella con su fórmula vicepresidencial José Manuel Restrepo. Abelardo de la Espriella tiene 814.783 votos, 814.783 votos. En segundo lugar Iván Cepeda Castro con Aida Quilcue tiene 810.123 votos, 810.123 votos. Paloma Valencia se queda en ese tercer lugar con su fórmula Juan Daniel Oviedo, 115.648 votos. Sergio Fajardo, 65.979 votos. Sergio Fajardo. Y en el quinto lugar se mantiene Santiago Botero Jaramillo con su fórmula Fernando Cuevas. Ellos tienen 20.652 votos. Se mantiene muy a la par del sexto boletín, este nuevo informe que entrega la registraduría. El séptimo boletín que están entregando, repetimos, corresponden al 12,51% de las mesas informadas hasta el momento. Eso corresponde a 15.274 mesas que se han informado, y se mantiene en este primer lugar, en este séptimo boletín, Abelardo de las Preyas, seguido de Iván Cepeda. La diferencia empieza a aumentar un poco en comparación con el boletín anterior, casi que es un poco más de 3.000 votos los que lo separa de diferencia en este avance, en este boletín informativo número 7 que está entregando la Registraduría Nacional del Estado Civil. Es cómo se mantiene hasta el momento.
1: Nos vamos a ver ese boletín número 6 por parte de la región, en nuestro departamento del Cauca, en donde Iván Cepeda y María Aida Quilcue, 9.730 votos. Abelardo sigue en el segundo lugar con José Manuel Restrepo, 1.240 votos. Paloma Valencia conserva el tercer lugar con Juan Daniel Oviedo, 352 votos. Sergio Fajardo y Edna Cristina, 90 votos. Y ya Raúl Santiago y Carlos Fernando llegan a 82 votos durante este sexto boletín que, reiteramos, pues tenemos hasta este momento.
0: En porcentajes de esas 15.274 mesas informadas, el 43,19% lo tiene Abelardo de la Espreya, seguido de Iván Cepeda con el 42,94%. En el tercer lugar está Paloma Valencia con el 6,13%, y en el cuarto lugar Sergio Fajardo con el 3,49% y Santiago Botero con el 1,9%. En el total de, pues hay que decir, de esas mesas que se han informado hasta el momento, que son 15.274 y que corresponden al 12,51%. Es como se está entregando ese séptimo boletín que ha entregado la Registraduría Nacional del Estado Civil. No sé si tienen por ahí cómo está votando, por ejemplo, la ciudad de Popayán, que suponíamos debería tener un avance más significativo en información por la rapidez que siempre ha demostrado la capital del departamento del Cauca, la ciudad de Popayán. ¿Cómo está votando?
3: Bueno, Carlos, en Popayán, Iván Cepeda Castro tiene el 63.09% de los votos, seguido por Abelardo de la Espriella con el 20.77% de los votos, seguido por Paloma Valencia con 6.83%. Para la ciudad de Popayán, como usted lo dice, siempre se ha destacado por ser muy rápida en los resultados, pero apenas vamos en ese boletín número 3 con solo el 3.31% de las mesas informadas, Carlos.
0: Avanza lento entonces en la ciudad de Popayán, así que bueno, las cosas aquí pueden variar y bastante, porque llevamos solo el 12,51% de las mesas informadas y no están todas las regiones, que en este caso, por ejemplo, Popayán, el departamento del Cauca, podría variar lo que se está viviendo en este momento con este primer y segundo lugar que lo está ocupando en el boletín número 7 Abelardo de la Espreya, y también en el segundo lugar Iván Cepeda. Nuevo boletín.
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0: Cuatro minutos, es el octavo boletín número 8, que corresponde al 22,57% de las mesas informadas. Un total de 27.547 mesas que se han informado, y aparece en primer lugar, se mantiene Abelardo de la Espriella con su fórmula vicepresidencial Juan Manuel Restrepo. Tienen 1.754.726 votos. seguido de Iván Cepeda con Aida Quilcue. Iván Cepeda y Aida Quilcue tienen 1,697,427 votos. En el tercer lugar, Paloma Valencia con su fórmula Juan Daniel Oviedo tiene 255,339 votos. Cuarto lugar, Sergio Fajardo con su fórmula Egna Cristina del Socorro tienen 151,110 votos. En el quinto lugar sigue manteniéndose Santiago Botero con Carlos Fernando Cuevas. Ellos tienen 42,046 votos. Es la forma como se está informando en este momento. El 22,57% de las mesas informadas, repetimos, el primer lugar es el de Abelardo de la Espella, José Manuel Restrepo, tienen 1,754,726 votos. Iván Cepeda en el segundo lugar, 1,697,427 votos. Hay una diferencia que se mantiene de votos entre el primer y segundo lugar. Lo que sí podemos notar aquí es que se va quedando Paloma Valencia relegada y bastante en estos primeros 8 boletines, en ese porcentaje de las 22,57% de las mesas informadas en el país. Se está quedando y bastante Paloma Valencia, porque mientras sus contendores, el primer y segundo lugar, superan el 1,500,000 de votos, ella ni siquiera a los 500,000 se acerca.
3: Así es, Carlos. Sin embargo, todos estos votos van a ser muy útiles en caso tal de que haya una segunda vuelta en Colombia, porque ahí es cuando empiezan las alianzas entre los diferentes candidatos y partidos políticos. Así que no es despreciable tampoco esos 255,339 votos que en este momento tiene la candidata Paloma Valencia. Como usted lo dice, pues apenas vamos en el 22.57% de las mesas informadas en este avance número 8, así que vamos a ver cuál es esa tendencia y esos resultados que se mantienen aquí en el departamento del Cauca y por supuesto en Colombia.
0: En porcentajes va de la siguiente manera: de ese total de 27,547 mesas informadas, el porcentaje el mayor lo lleva Beraldo de la Espriella con 43,56%, seguido de Iván Cepeda con el 42,14%. En el tercer lugar, Paloma Valencia, 6,33%. Sergio Fajardo, cuarto lugar, 3,75%. Y Santiago Botero con el 1,4% del porcentaje del total de las mesas que se han informado hasta el momento. Si vemos también los otros candidatos que están en contienda, Claudia López, por ejemplo, 27,000 votos. Está Mauricio Liscano con 11,000 votos. Miguel Uribe, 4,449 votos. Sandra McCollins tiene 3,195 votos. Así es como está avanzando este proceso de escrutinios, la información que se está entregando por parte de la registraduría.
1: 4:48 y este boletín número 7, regresamos a la región, aquí en nuestro departamento del Cauca. Sigue en ese primer lugar Iván Cepeda y Aida Quilcue con 21,636 votos. Abelardo de la Espriella con José Manuel en el segundo lugar con 3,702 votos. Paloma Valencia y Juan Daniel Oviedo con 1,129 votos. Sergio Fajardo y Edna Cristina con 305 votos. Raúl Santiago Botero y Carlos Fernando Cuevas, 194 votos. Claudia López y Leonardo suben a 98 votos. Y se ha también cambiado de lugar en este momento Sandra McCollins y Leonardo con 30 votos en este momento. Es decir, van cambiando de lugar, pero siempre se mantiene aquí en el departamento del Cauca en ese primer lugar con ventaja Iván Cepeda y Aida Quilcue.
0: Y vamos, porque hay otro boletín, nuevo boletín.
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0: Boletín número 9 que se entrega a las 4:49 minutos. Boletín número 9 que corresponde a 41,111 mesas informadas. Corresponde eso al 33,69% de las mesas. Y en el primer lugar se mantiene Abelardo de la Espriella. Su fórmula vicepresidencial, José Manuel Restrepo, tiene 2,897,245 votos. 2,897,245 votos. En el segundo lugar está Iván Cepeda. Iván Cepeda y Aida Quilcué, 2.693.234 votos. 2.693.234 votos. Tercer lugar para Paloma Valencia y Juan Daniel Oviedo, 420.151 votos. Sergio Fajardo con su fórmula vicepresidencial, 250.554 votos. Y Santiago Botero Jaramillo con 67.228 votos. Es este informe que se entrega, el boletín número 9 por parte de la Registraduría Nacional del Estado Civil. Esto corresponde ya al 33,69% de las mesas informadas. 33,69% de las mesas informadas, así que estamos ya casi próximos a acercarnos al 50% de las mesas informadas, y esto ya empieza a dar pues unas luces, unas tendencias de lo que está arrojando para el territorio nacional. Se mantiene entonces en ese primer lugar Abelardo de la Espreya y seguido de Iván Cepeda Castro. La diferencia no es mucha, pero mantiene ya esa diferencia respecto a los últimos tres boletines. Abelardo de la Espreya con José Manuel Restrepo, de acuerdo a la información que se está entregando, y sigue entregada, un poco quedada, Paloma Valencia, que no ha alcanzado a llegar pues a los 500.000 votos, no llega al 500.000 de votos hasta el momento en este boletín número 9, que corresponde a ese 33,69% de las mesas informadas. Creeríamos 5:20 más o menos de la tarde ya estaríamos en el 50% del total de las mesas que se están informando, así que ya de ahí en adelante tendríamos ya unas luces, algo más claro sobre ese panorama político y si habrá o no segunda vuelta. Por ahora, esta es la información que se tiene de esas 41.111 mesas informadas, de un total de 122.020 que fueron instaladas en todo el territorio nacional.
1: Para el boletín, haciéndole seguimiento también a ese boletín número 8 del departamento del Cauca, continúa Iván Cepeda en primer lugar con Aida Quilcué, 47.231 votos. Sube Abelardo de la Espriella y José Manuel Restrepo a 10.136 votos en segundo lugar. En tercero sigue Paloma Valencia y Juan Daniel Oviedo con 2.834, y conserva ese cuarto lugar Sergio Fajardo y Edna Cristina con 744 votos, aunque comienzan también a aparecer con otros votos, aunque en las últimas lugares, por ejemplo, Roy Barreras y Marta Lucía, que ya suben unos 43 votos, y Luz María también tienen 30 votos en esas últimas casillas, que recordemos pues estas personas ya digamos que aparecen en el tarjetón, pero los primeros cuatro lugares, o cuatro lugares mejor, los mantiene Iván Cepeda, en el caso del Caucano, Aida Quilcué, segundo lugar Abelardo de la Espriella, José Manuel Restrepo, tercer lugar Paloma Valencia y Juan Daniel Oviedo, y ese quinto lugar Sergio Fajardo y Edna.
0: Nos indican en el caso de la ciudad de Popayán que ya han empezado algunos de las personas que fueron denominadas como jurados de votación, que empezaron a salir ya, que han terminado su jornada, así que pues básicamente lo que pasará es que estarán informando ya de la ciudad de Popayán rápidamente lo que está ocurriendo, toda esa información que se tiene de los diferentes puestos de votación de la ciudad de Popayán. Recordemos que aquí se instalaron 72 puestos de votación en lo que respecta a la ciudad de Popayán y más de 3.000 mesas en todo el departamento del Cauca. Hasta el momento estamos en el boletín número 9, que mantiene en ese primer lugar a Abelardo de la Espriella con 2.897.245 votos, seguido de Iván Cepeda Castro con 2.693.234 votos y Paloma Valencia en el tercer lugar con 420.151 votos. Y tenemos nuevo boletín.
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0: 454, boletín número 10, que corresponde al 48,44%. Muy rápido, mira, antes de las 5 vamos a llegar al 50% de las mesas informadas. Y en este momento, Abelardo de la Espella con su fórmula José Manuel Restrepo mantiene ese primer lugar en la votación, 4.461.691 votos. 4.461.691 votos. En el segundo lugar, Iván Cepeda con Aida Quilcue, 4.158.452 votos. 4.158.452 votos. Paloma Valencia con Juan Daniel Oviedo, que llegan ya o superan el medio millón de votos por fin en este boletín número 10. 654.483 votos. 654.483 votos. Sergio Fajardo, que se mantiene en ese cuarto lugar con 396.180 votos. 396.180 votos. Y en el quinto lugar se mantiene Santiago Botero Jaramillo con su fórmula Carlos Fernando Cuevas con un total de 98.362 votos. Es el boletín número 10 que corresponde al 48,44% de las mesas informadas, es decir, 59.113 mesas informadas de las 122.000 que se instalaron en todo el territorio nacional, y se mantienen esos primero, segundo, tercer, cuarto, quinto lugar. Luego del cuarto boletín, ahí se mantienen Abelardo Díaz Preya punteando con su fórmula vicepresidencial, Juan Manuel Restrepo, y en el segundo lugar, Iván Cepeda Castro con Aida Quilcue. En porcentajes de las mesas informadas hasta el momento, Abelardo de la Estrella tiene 44,24%, mientras que Iván Cepeda tiene el 41,23%. Es una diferencia poca, pero que se mantiene de acuerdo a los últimos tres boletines que hemos conocido.
1: 4:56, y vamos a actualizar también ese décimo boletín del departamento del Cauca. Iván Cepeda y también Aida Quilcue, 129.680 votos. Recordamos que estamos a esas mesas informadas a un total de 33,3%. En segundo lugar se mantiene Abelardo de la Espriella y José Manuel Restrepo con 32.375. Paloma Valencia y Juan Daniel Oviedo también conservan ese tercer lugar con 9.683 votos. Sergio Fajardo y Edna Cristina del Socorro subieron también, siguen en el cuarto lugar, pero llegan a 3.003 votos. Y Raúl Santiago Botero Jaramillo y Carlos Fernando Cuevas llegan a 1.254 votos. Entre tanto, Claudia López y Leonardo Humberto se quedan en 878 votos.
0: Bueno, el panorama que se vive en este momento, acercándose ya al 50%, podríamos empezar a decir que difícilmente alguno de los candidatos va a ganar en esta primera vuelta, ¿no? Tendremos que empezarnos a preparar para la segunda vuelta, porque tendría que obtener con ese total de votantes, de acuerdo a la información preliminar que uno va conociendo con los boletines, aproximadamente unos 11 millones de votos la persona que ganara en primera vuelta. Difícilmente se puede dar, de acuerdo ya a cómo se va repartiendo el total de votos que se conocen hasta el momento, de acuerdo también a esas mesas informadas y que mantienen una tendencia desde los últimos cuatro boletines que les hemos informado. Está punteando Abelardo de la Espriella, mire, entre Abelardo de la Espriella y Iván Cepeda Castro, entre ellos dos casi que suman 9 millones de votos, casi los 9 millones de votos, y empieza a sumar de ahí en adelante el resto de candidatos. Difícilmente se podría decir que podría ganar alguien en primera vuelta.
3: Sí, así es, Carlos, lo único que tenemos claro de momento es que pues siguen sumándose los votos para los diferentes candidatos, para las diferentes propuestas políticas, como usted lo dice, 10.208.716 han sido los votantes que hasta el momento pues se han registrado en toda Colombia, y tenemos con ese 48.44% 59.113 de las mesas informadas, y tenemos un nuevo boletín.
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0: 4:59, mire, transcurrió una hora y van más del 50% de las mesas informadas, ya el 62,64% de las mesas informadas. Esto corresponde a 76,439 mesas que se han informado en el territorio nacional. En primer lugar aparece Abelardo de la Estrella con su fórmula Juan Manuel Restrepo, 6,053,153 votos. En el segundo lugar está Iván Cepeda Castro con Aida Quilcue, que es su fórmula vicepresidencial, 5,615,891 votos. En el tercer lugar está Paloma Valencia y Juan Daniel Oviedo, 906,738 votos. Sergio Fajardo con su fórmula Egna Cristina del Socorro tiene 553,212 votos. Y en el quinto lugar se mantiene Santiago Botero Jaramillo con 128,624 votos. Es los primeros cinco lugares, y ya en este onceavo boletín, pues hay que decir que no cambia mucho el panorama. Se mantiene ese porcentaje y casi que esa diferencia entre el primero y segundo lugar, sí un poco más relegada, porque apenas está tratando de alcanzar ese primer millón de votos Paloma Valencia, que es la candidata por el Centro Democrático. Hay que decir que en porcentaje de esas 76,439 mesas que se han informado hasta el momento, el 44,21% lo tiene Abelardo de la Espella, el 41,01% lo tiene Iván Cepeda, el 6,62% Paloma Valencia, el 4,4% Sergio Fajardo y el 0,93% Santiago Botero Jaramillo. Por ahora se mantiene esa constante, y aquí podríamos indicar que difícilmente podría darse pues que un candidato gane en segunda, en una primera vuelta. Vamos a ver qué sucede.
1: Así es, estaremos atentos. Vamos a hacer también seguimiento aquí a la región, al departamento del Cauca, el boletín número 11 de esas mesas informadas, 1,637 de 3,427, es decir, un 47,76%. Iván Cepeda Castro y Aida Quilcue conservan el primer lugar, 199,441 votos. Abelardo de la Espriella y José Manuel Restrepo, 52,653. Paloma Valencia y Juan Daniel Oviedo, 15,888. Sergio Fajardo y Edna Cristina de Socorro, 5,066. Y Raúl Santiago Botero y Carlos Fernando Cuevas, 2,056. Entre tanto, Claudia López, recordemos que iba en esa casilla, o en ese grupo número 4, 2, 6, ya, esa es la, donde está ubicada ahora Claudia López y Leonardo con 1,474, hablando del departamento del Cauca.
0: Es como ha votado también el departamento del Cauca, donde continúa ese proceso de escrutinio. Municipios de la costa pacífica fueron los primeros, pues nos indicaba Maleja, en informar esos resultados. Y a nuestros oyentes les estamos indicando que estamos en el boletín número 11, que corresponde al 62,64% de las mesas informadas en el territorio nacional, y que en esos dos primeros lugares, en el primero se mantiene Abelardo de la Espriella con 6,053,153 votos, y en el segundo lugar está Iván Cepeda Castro con Aida Quilcue, 5,615,891 votos. Es como se mantiene hasta el momento, pues ese porcentaje de votación, casi que una diferencia de 500,000 votos, medio millón de votos entre el primero y segundo lugar, y ya queda pues menos de el 40% por informar.
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8: Pues es el panorama entonces en el departamento del Cauca, como hasta el momento empieza a votar el departamento y las mesas también que se están informando en el territorio nacional. Hablemos de porcentajes. En este 71,21% de las mesas informadas hasta el momento, el 44,9% de la votación la tiene Abelardo de la Espriella, 41,33% la tiene Iván Cepeda, Paloma Valencia tiene el 6,54%, Sergio Fajardo el 3,94% y el 0,93% la tiene Raúl Santiago Botero Jaramillo. Son como se mantienen esos primeros cinco lugares de acuerdo pues a la votación que se ha generado hasta el momento con el boletín número 12, que nos acerca cada vez más a llegar a ese 100% de las mesas informadas. De verdad que ha sido bastante rápido el proceso electoral y en poco tiempo, media hora, ya estaríamos casi que llegando al 100% de la información. Repetimos, por ahora, de acuerdo a los cálculos que se hacen, difícilmente pues uno de los candidatos podría obtener la votación, la mitad más uno, para poder que ganara en primera vuelta, así que tendremos que irnos preparando para esa segunda vuelta de votaciones presidenciales.
9: Así es, el 21 de junio, Carlos. 21 de junio es la fecha establecida para esa posible, muy posible, segunda vuelta en nuestro territorio. Y queremos comentarles a nuestros oyentes que, bueno, hace unos minutos comentamos también que el departamento del Cauca tenía mayoritariamente pues la votación del pacto histórico. Sin embargo, había dos municipios que eran Argelia y Buenos Aires, que estaban con otra votación, pero ahora ya mayoritariamente pues se suman a este proyecto del pacto histórico. Y tenemos nuevo boletín de la registraduría aquí en Unicauca Estéreo.
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8: Cinco nueve minutos y llegamos al 79,77% de las mesas informadas en este boletín número 13 que entrega la Registraduría Nacional. Abelardo de las Priella y su fórmula Juan Manuel Restrepo continúan en ese primer lugar, tienen 7,940,846 votos. En el segundo lugar se mantiene Iván Cepeda Castro con Aida Marina Quilcue, que es en su fórmula vicepresidencial, 7,534,658 votos. Paloma Valencia y Juan Daniel Oviedo, tercer lugar, 1,201,997 votos. Sergio Fajardo con Egna Cristina del Socorro, 722,733 votos. Y Santiago Botero Jaramillo, 164,882 votos. Es como se mantiene estos primeros cinco lugares en la contienda nacional, en esa información nacional de ya 97,339 mesas que se han informado. Estamos llegando casi al 80% de las mesas informadas y por eso pues indicamos difícilmente en ese porcentaje que queda, uno de los candidatos va a sacar los 3,000,000 de votos que se necesitan para ganar en primera vuelta, así que tendríamos que ya irnos preparando. Lo que sí hay que ir analizando también, compañeras, es los votos que empiezan a sumar, ¿no? Porque unas campañas se van a adherir a otras en esa segunda vuelta y, por ejemplo, aunque se creía un poco más que, de acuerdo a cómo le fue en la consulta a Paloma Valencia, que obtuvo casi 5,000,000 de votos, pues no se ve reflejado en lo que hoy está en esta primera vuelta presidencial, en esa votación, porque está llegando únicamente, superará o se acercará al 1,500,000 de votos, mientras que pues otros candidatos que no se habían hecho medir en consultas, como Belardo y Estrella, pues está siendo la gran sorpresa para muchos, y es que está punteando en este momento en este avance número 13, boletín número 13 que está entregando la registraduría.
9: Y cuyo partido político tampoco sacó una mayoritaria o una votación considerable al Congreso de la República, Carlos, que eso era de una u otra manera lo único que medía anteriormente a estas elecciones, cuál era la votación o la intención de voto por el proyecto político de Abelardo de la Espriella, pero como usted lo menciona, pues ha sido una sorpresa a nivel nacional que pues tenga esta votación tan mayoritaria. Y Carlos, también mencionarles a nuestros oyentes que hay otro tipo de alianzas, los votos en blanco, también los votos nulos, los votos no marcados, todo esto pues también empieza a tener una preponderancia para la segunda vuelta del 21 de junio. Por ejemplo, votos en blanco en este momento 311,908 votos, votos no marcados 36,676, votos nulos 188,202. Así que pues esa es la información. Y mire, como usted lo menciona, pues tenemos todavía un porcentaje ahí que en una segunda vuelta podría tener también una participación diferente e importante y decisiva.
8: Hay unos candidatos, eso sí, ya muy quedados, el caso de Roy Barreras, que sacó 10,655 votos hasta el momento, quedadísimo, no le alcanzaría ni para una alcaldía. Mire, está bastante quedado. Claudia López tiene 155,246 votos. También está Mauricio Liscano, que hizo parte además del actual gobierno, tiene 43,000 832 votos, es la forma como pues ya estas personas están relegadas, pues no las nombramos tanto porque no habría mayor injerencia en este resultado de esta primera vuelta presidencial que tiene ese boletín número 13 con Abelardo de la Espella en ese primer lugar con 7,940,846 votos y el candidato Iván Cepeda Castro en el segundo lugar con 7,534,658 nuevo boletín.
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8: Boletín número 14, boletín 14 que corresponde al 89,48% de las mesas informadas. 89,48% de las mesas informadas. En el primer lugar se mantiene Abelardo de la Espella y José Manuel Restrepo con 9,132,317 votos. 9,132,317 votos. Iván Cepeda Castro y Aida Quilcue se mantienen en el segundo lugar con 8,570,677 votos. En el tercer lugar, Paloma Valencia con su fórmula Juan Daniel Oviedo. 1,422,457 votos. Y está en el cuarto lugar Sergio Fajardo con Egna Cristina del Socorro, que es el cuarto lugar y su fórmula vicepresidencial, 868,909 votos. Y aquí hay un cambio, mire, aparece Claudia López en el quinto lugar con 191,829 y desplaza a Santiago Botero, que se queda con 184,000 votos. Claudia López aparece en el quinto lugar con 191,829 votos. Es el único cambio que se da en este boletín número 14, en el que se han informado ya 109,188 mesas de las 122,020 que se han instalado en todo el territorio nacional. Estamos en el 89,48% de las mesas informadas, ya acercándonos casi al 100%.
7: En el Cauca, en este boletín número 14, se mantienen los cuatro primeros lugares, siempre Iván Cepeda y Aida Quilcue en el primer lugar con 357,764 votos. Sigue Abelardo de la Espriella y José Manuel Restrepo con 101,352 votos. Paloma Valencia y Juan Daniel Oviedo conservan ese tercer lugar con 30,905 votos y Sergio Fajardo y Edna Cristina con 9,600 votos en ese cuarto lugar. Este es el boletín número 14 para el departamento del Cauca, 79,28% de las mesas informadas.
8: La información que les estamos entregando a través de Unicauca Estéreo, ustedes nos siguen en nuestras redes sociales, arroba Unicauca Estéreo, ahí también está la transmisión que les estamos llevando a través de nuestras redes sociales, minuto a minuto, boletín a boletín, les estamos informando lo que está ocurriendo. Boletín número 14 es el que llevamos actualmente y les repetimos, llevamos ya el 89,48% de las mesas informadas. No ha variado ya mucho la diferencia entre ese primer y segundo lugar, se mantiene entre 400,500,000 votos de diferencia aproximadamente. Es lo que se mantiene desde que Abelardo de la Espriella empezó a tomar esa diferencia y a puntear, porque en los primeros boletines aparecía Iván Cepeda y Aida Quilcue punteando y luego cambiaron las cosas. Luego del cuarto boletín empezaron a cambiar ese panorama político que, pues, si ya pues nos vamos a una segunda vuelta, deja muchas lecturas por hacer de lo que puede venir y la sorpresa que en este momento para muchos está dando Abelardo de la Espriella con esa votación que está sacando hasta el momento correspondiente actualmente en ese boletín número 14 a 9,132,317 votos, sacándole una diferencia un poco más de 500,000 a su rival más cercano, que es Iván Cepeda y Aida Quilcue, que es la fórmula vicepresidencial. Ya se han informado 109,188 mesas en el territorio nacional. Es como se está dando rápidamente pues esos resultados por parte de la registraduría, que se había puesto una meta de las 6 de la tarde a tardar para dar toda la información de al menos el 90% de la información, de los datos, y ya nos estamos acercando a ese 90% de las mesas. Ya en el próximo boletín estaremos superando sin duda alguna ese 90% de las mesas informadas, y antes de finalizar de las 6 de la tarde ya, de como se tenía previsto, se están entregando unos resultados, si no es del 100%, del 99, algo por ciento del total de las mesas.
9: Sí, esta mañana escuchábamos al registrador también en diferentes entrevistas diciendo que pues esperaba tener los resultados hacia las 6:30 de la tarde, pero bueno, vemos que en este momento se ha generado el boletín número 15 de la registraduría.
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8: Boletín número 15 a las 5:19 minutos. Boletín número 15. Primer lugar, Abelardo de la Espriella con José Manuel Restrepo. Llega a los 9,515,558 votos. En el segundo lugar, Iván Cepeda Castro con Aida Quilcue, 8,977,429 votos. Paloma Valencia y Juan Daniel Oviedo no superan aún el 1,500,000 de votos. Están con 1,492,468 votos. Sergio Fajardo con Edna Cristina del Socorro, 911,611 votos. Claudia López se mantiene en ese quinto lugar con 205,546 votos. Es la información en este boletín que está entregando el número 15, la registraduría. Se ha informado ya el 92,85%, que corresponde a 113,296 mesas informadas de un total de 122,020 que se han instalado en todo.

0: 9.515.558 votos. Iván Cepeda Castro, 8.977.429 votos. Se mantienen esos dos primeros lugares. ¿Y qué decimos del departamento del Cauca?
1: Continuamos en ese boletín número 15. Se mantienen las posiciones también. En primer lugar, Aida Quilcue, Iván Cepeda con 393.434. Abelardo de las Prey, José Manuel Restrepo con 113.276. Paloma Valencia y Juan Daniel Oviedo, 34.502. Sergio Fajardo y Edna Cristina, 10.600. Esos cuatro primeros, no hay cambios.
2: Bueno, y hay algo que hay que mencionar también, Carlos, dos cosas que me llaman la atención de esta votación. Primero, la votación de Sergio Fajardo ya acumula 911.611 votos. Recordemos que es un poco más, no por mucho, pero sí un poco más de lo que sacó en las anteriores elecciones en el año 2022, donde obtuvo 888.585 votos. Y por supuesto, si en este momento él decide tomar partido y tomar alguna de los dos puntos que se va a enfrentar en una segunda vuelta, pues podrían estos votos sumar a esas nuevas elecciones. Y por otra parte también algo que nos llama la atención, y es esta opinión que tienen nuestros oyentes, Carlos. Nos dicen, pero ¿por qué mencionan las cifras del departamento del Cauca? Es lo que nos están diciendo a través de las redes sociales y también a través del WhatsApp. Lo que pasa es que a veces tenemos una percepción de lo que va a pasar a raíz de todas las personas que nos rodean, ¿sí? Entonces, claro, mayoritariamente en Cauca, ¿quién ha estado ganando? Los datos que nos da Lucía es que está ganando Iván Cepeda Castro en Cauca. En Cauca mayoritariamente tenemos esa intención de voto, escuchábamos de esa intención de voto, y fue así como votó el departamento del Cauca. No obstante, pues cuando vemos estas cifras ya a nivel nacional, contrastan bastante, por lo cual pues ya hay personas que generan o que se tienen muchas dudas del proceso aquí en el departamento del Cauca, insisto, más porque pues como a uno lo rodean personas que han mencionado que van a votar por Iván Cepeda Castro y demás, pues este tipo de resultados a nivel nacional sorprenden un poco a la votación de Cauca.
0: Sí, además que pues no está de más conocer cómo precisamente ha votado la región, cómo ha votado el departamento del Cauca, qué tanta gente ha salido a participar. Mire, en el caso del departamento vivimos en Popayán, una tarde con aguacero, no sabemos si las personas alcanzaron o no a votar, cómo se dio precisamente, si se afectó o no esta jornada. 5:24, nuevo boletín.
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0: Boletín número 16, boletín 16 que emite la registraduría y que corresponde al 95,12% de las mesas ya informadas. 95,12% de las mesas informadas. En el primer lugar, Abelardo de las Priella y José Manuel Restrepo, su fórmula vicepresidencial, tiene 9.791.468 votos. Iván Cepeda Castro, en el segundo lugar, con Aida Quilcue, 9.231.677 votos. Es el segundo lugar. En el tercer lugar está Paloma Valencia y su fórmula Juan Daniel Oviedo, 1.540.978 votos que tiene Paloma Valencia con Juan Daniel Oviedo. Y Sergio Fajardo, que sigue aumentando esa votación con su fórmula Edna Cristina del Socorro, 944.555, aunque no llega aún al millón de votos. Y en el quinto lugar está Claudia López con 213.332 votos. Claudia López y su fórmula vicepresidencial, Leonardo Humberto Huerta, tiene 213.332 votos. Se mantiene entonces en ese primer lugar Abelardo de la Estrella y su fórmula Juan Manuel Restrepo, en el segundo Iván Cepeda Castro con Aida Quilcue. Se han informado ya 116.071 mesas de las 122.020 que se han instalado en todo el territorio nacional. Estamos a menos del 4% de ya conocer pues los resultados finales, y por lo que indicamos habrá entonces esa segunda vuelta.
1: Nos preparamos ya el próximo, mencionábamos, 21 de junio, sí, de acuerdo a lo que ahora pues termine o de acuerdo a estas conclusiones. Mientras tanto, observamos también el comportamiento de las personas del

0: departamento del Cauca en este boletín número 16. Iván Cepeda de Aida Quilcue, 413.074 votos. Abelardo de las Preye, José Manuel, 118.890. Paloma Valencia y Juan Daniel Oviedo siguen conservando ese tercer lugar aquí en nuestro departamento del Cauca, 36.304. Y también Sergio Fajardo y Edna Cristina, 11.035. Para el departamento del Cauca, total de mesas 90.34%.
1: Aquí ya estamos próximos prácticamente a cerrar esa información que entregue la registraduría. Ya algunas conclusiones, mire, es que habrá segunda vuelta, porque en ese porcentaje poco que queda de el menos del 4%, pues no se obtendría la votación suficiente que se requiere. Incluso el candidato que va punteando podría, sí,
2: 47%, no alcanzaría para ganar en una primera vuelta.
1: Sí, no alcanzaría a obtener el total de la votación, que es el 50% más uno de la votación, no le alcanzaría, y podría así eso acercarse y mucho a los 10 millones de votos, que termina siendo pues para nada despreciable en una primera vuelta la cantidad de votos. Un candidato que pues termina siendo sorpresa, porque no es un candidato que ha venido pues haciendo parte de la política tradicional de los políticos, de los partidos, y pues está en ese primer lugar. Y en el caso de Iván Cepeda, pues tiene un 41.13% de la votación hasta el momento, 41.13% de votación hasta el momento, así que podemos ya confirmarles que difícilmente, no habrá segunda o no primera vuelta.
2: Ahora, sí.
1: No hay ganador en la primera vuelta, habrá segunda vuelta.
2: Y estamos también pendientes, no les prometemos nada porque al parecer los candidatos pues han estado o han programado sus diferentes mensajes para los votantes. Un poco más tarde estamos pendientes de las declaraciones de Abelardo de la Espriella, de igual manera de Iván Cepeda Castro, que incluso la había programado para las 5 de la tarde, pero pues todavía no ha iniciado su transmisión en vivo, y también de Paloma Valencia, por supuesto, por ser también caucana, mujer, y pues por toda su trayectoria política. Ella ha programado su mensaje para las 6 de la tarde, Carlos, así que todavía no tenemos tampoco mensaje por parte de los candidatos que nos digan, bueno, qué piensan, cómo se sienten, y tenemos nuevo boletín de la registraduría.
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1: Boletín número 17, que corresponde al 97.58% de las mesas informadas, y repetimos, confirma que habrá segunda vuelta presidencial. Las cosas van así: 10.118.924 para Abelardo de la Espriella y José Manuel Restrepo, que mantienen ese primer lugar. Iván Cepeda con Aida Quilcue, 9.451.732 votos. Paloma Valencia y Juan Daniel Oviedo, 1.597.411 votos. Sergio Fajardo, 984.325. Se acerca al millón, pero creemos no le va a alcanzar para llegar a ese millón de votos. Claudia López, con su fórmula Leonardo Humberto Huerta, tiene 218.956 votos. Es la votación que se tiene en este momento, con un total de 119.074 mesas informadas. Esto corresponde al 97.58% de la votación, 97.57% de la votación que se ha informado hasta el momento, muy cercanos ya de ese 100% de la votación, y bastante rápido, 5:30 y ya tenemos el 97.58% de las mesas informadas.
0: De ese 97.58%, Carlos, y lo mencionaba María Alejandra hace un rato, y hay también la cifra de esos votos en blanco, de los no marcados y sobre todo de los nulos. En blanco hasta el momento 397.516 y en nulo 238.988. Esto teniendo en cuenta, recordamos, a este 97.58% de las mesas informadas. Y hablando ya de el panorama nacional, en el departamento del Cauca el comportamiento de las personas sigue o mantiene a Iván Cepeda y a Aida Quilcue en ese primer lugar con 427.877, Abelardo de las Prehijos Emanuel en segundo lugar con 123.000 y también Paloma Valencia y Juan Daniel Oviedo con 37.705.
1: La votación que se está dando también en el departamento del Cauca con ese boletín número 17 que está emitiendo la Registraduría Nacional del Estado Civil, quedan ya pocas mesas por informar, estamos a menos del 2% de conocer los resultados, el 100%, y les confirmamos ya a nuestros oyentes de Unicauca Estéreo que nos preparamos entonces para una segunda vuelta presidencial que será entre los candidatos Abelardo de la Estrella e Iván Cepeda. Ninguno llega a ese 50% más uno para ganar en esta primera vuelta. Está alcanzando en ese porcentaje Abelardo de la Estrella el 43,77% y está también Iván Cepeda en el 40,88%. Así que nos preparamos para una segunda vuelta presidencial, eso sí, ya podemos informarlo.
2: Carlos, oyentes, tenemos un dato también muy relevante. Fíjese, todos los medios de comunicación, todas las personas que hemos insistido tanto en que salgan a votar, en que ejerzan su derecho al voto, pues le cuento, en el año 2022, 21.442.300 personas ejercieron su derecho al voto. Esta vez tenemos 23.399.877 votantes en esta primera vuelta. Por supuesto, para una segunda vuelta se espera mayor participación de los colombianos, y pues de momento solamente en esta primera vuelta ya nos enorgullece de verdad que cada vez más personas se hayan acercado a votar.
1: Estamos en esta transmisión que generamos a través de Unicauca Estéreo 104.1, 93.6 en Santander de Quilichao y en este norte del departamento del Cauca.
2: Así es, Carlos, y saludamos a todos nuestros oyentes que han reportado sintonía y que sabemos que están conectados a través de nuestra transmisión, a través de las diferentes plataformas, no solamente www.unicauca.edu.co / emisora, sino también las redes sociales, tanto de Universidad del Cauca como Unicauca Estéreo. Entre ellos tenemos a nuestro señor rector. Imagínense, nos está escuchando también, así que pues esperamos que esta transmisión sea de su agrado para, bueno, todos nuestros oyentes a través de el WhatsApp, doña Rubí Cecilia Rosas, que también siempre está conectada con Unicauca Estéreo, María Fernanda Restrepo, a todos les decimos gracias porque, bueno, Carlitos, estamos casi finalizando nuestra transmisión por el día de hoy. Queríamos, por supuesto, compartirles a ustedes también esos mensajes por parte de los candidatos, pero pues todavía no se han pronunciado. Y tenemos nuevo boletín, el avance número 18 de la Registraduría.
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1: Cinco treinta y cuatro, boletín ya que corresponde el número 18 al 98,27% de las mesas informadas. Abelardo de la Espriella y su fórmula vicepresidencial José Manuel Restrepo tienen 10.192.087 votos. Iván Cepeda con Aida Quilcue, su fórmula, 9.529.885 votos. Paloma Valencia, Juan Daniel Oviedo tienen 1.611.174 votos. Sergio Fajardo, su fórmula Egna Cristina del Socorro Bonilla, tiene 992.510 votos. Y en el quinto lugar se mantiene Claudia López y Leonardo Humberto Huerta, tiene 221.058 votos. Se mantiene entonces esos primeros lugares, esa diferencia de aproximadamente 500-600 mil votos de diferencia entre el primer, segundo lugar, y en este momento con ese total de 98,27% de las mesas informadas, Abelardo de la Estrella tiene un porcentaje del 43,74% de los votos, Iván Cepeda tiene el 40,90% de los votos de estas mesas informadas. Por eso pues se han repartido la votación y no alcanza a tenerse un ganador en primera vuelta, y habrá segunda vuelta presidencial, pues de acuerdo a lo que ya les hemos informado, con este 98,27% de las mesas que se han informado. Ya aquí difícilmente cambiará el panorama, nadie va a llegar a los 11 millones de votos, unos más, unos votos menos, pero este es el panorama con el que prácticamente se está cerrando esta contienda electoral del día de hoy.
2: Sí, Carlos, pues varios puntos a resaltar, como por ejemplo la mayor votación, o bueno, que hubo mayor votación por parte de los colombianos en esta contienda electoral, que definitivamente habrá segunda vuelta, que también tenemos que estar muy pendientes de todas esas alianzas que se tejen, más cuando tenemos una cantidad de candidatos, ¿no? Pues creo que primera vez en Colombia que hay una votación con tantos candidatos. Empezaron 14, hoy en día pues ya tenemos 12, sin embargo pues habrá que ver qué pasa para esta segunda vuelta, Carlos.
1: Sí, vamos a prepararnos, hagamos un barrido de Lucía de cómo ha votado el departamento del Cauca, porque pues ya prácticamente lo que está ocurriendo es cómo se va a cerrar ese panorama. Ya queda muy poco de las mesas por informar.
0: Sí, señor, y como lo mencionaban ustedes y también el registrador esta mañana, y es que iba a ser de manera rápida, pero vea, efectivamente 5:37, ya vamos llegando también al cierre, al final de estas mesas, en este preconteo, y mire, se mantiene, según el comportamiento de las personas en nuestro departamento del Cauca, Iván Cepeda y Aida Quilco en el primer lugar, 437.982 votos. Abelardo de las Priella y José Manuel Restrepo, 125.780. Y Paloma Valencia y Juan Manuel, Juan Daniel Oviedo también permanecen en ese tercer lugar con 38.663. Es lo que los caucanos han decidido en esta primera vuelta, si se puede llamar aquí, en cuanto a estas elecciones de presidente y vicepresidente a nivel Colombia y hablando de la región Cauca.
1: Saludo para don Gersaín Sandoval, un oyente fiel que nos está escuchando en este momento en el municipio de Puerto Tejada, en el norte del departamento del Cauca, y bueno, para todos los oyentes que nos están escuchando a través de nuestras redes sociales.
2: Carlos, y tenemos otros datos por aquí bastante interesante y hace parte de la votación de consulados. Fíjese, para, bueno, ¿cómo le fue a los colombianos votando en el exterior? Gana en el exterior, mayoritariamente tiene mayor votación, Abelardo de las Priella con 260.343 votos, 149.945 votos para Iván Cepeda Castro y 47.333 votos para Paloma Valencia, seguido de Sergio Fajardo Valderrama con 27.383 votos. Está bastante dividido cuando uno ve, por ejemplo, cómo votaron en México, en Estados Unidos, en Perú, en diferente, por supuesto, a, no sé, a cómo votaron en Europa, en Asia. Está bastante reñido. A diferencia, por ejemplo, cómo votaron en Brasil, en Argentina, en Dinamarca, en Rusia y en Australia, donde pues sí, mayoritariamente votaron también por pues la propuesta política de Abelardo, perdón, de Iván Cepeda Castro.
1: Vamos a cerrar con el nuevo boletín.
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1: Boletín número 19, que corresponde al 98,70% de la votación, ya 120.442 mesas informadas de las 122.020 que se instalaron en todo el territorio nacional, y las cosas están cerrando de la siguiente manera. Abelardo de la Espriella y José Manuel Restrepo Abonado tienen 10.236.946 votos en ese primer lugar. Iván Cepeda Castro y Aida Quilcue, 9.577.812 votos. Paloma Valencia, 1.619.368 votos. Sergio Fajardo, 997.267 votos. Y Claudia López, 222.493 votos. Es la información de este boletín número 19, que corresponde al 98,70%, casi el 99% de las mesas informadas. Repetimos, para quienes llegan a la sintonía, pues hemos transcurrido con toda la información desde que se cerraron las urnas y antes, desde la apertura a través de Unicauca Estéreo, y podemos indicarles entonces que hay que prepararnos para una segunda vuelta presidencial.
0: Así es, como usted lo menciona, iríamos entonces ya en los próximos días a esa segunda vuelta, como ya queda definido ahí estos dos candidatos que serían ya como ese filtro, si se puede llamar, de acuerdo a estos números que hemos registrado. Y serían dos, ¿no? Los que mayor tienen, iría entonces Cepeda y De Las Priella con su fórmula hasta este 21 de junio, según lo que se tiene previsto, que serían esas esa segunda vuelta de elecciones. Cierro también diciéndole que en ese boletín número 19 del departamento del Cauca, pues con 96,58% de mesas informadas, finaliza punteando Iván Cepeda y Aida Quilcué, 445.113 votos. Abelardo y José Manuel con 127.461 votos. Paloma Valencia y Juan Daniel Oviedo, 39.351 votos. Hasta ahí no hubo ningún cambio, si nos damos cuenta desde el inicio. Siempre estos primeros tres lugares los mantuvo Iván Cepeda, Abelardo y Paloma.
1: Es como estamos cerrando entonces esta transmisión. Gracias a todos los oyentes que han estado conectados con nosotros. Mañana los esperamos, 6:00 de la mañana, con Unicauca al Día Radio, para analizar todo lo que ha ocurrido en esta contienda electoral y la información que ustedes necesitan saber de lo que ocurre también en el departamento del Cauca. Estuvimos con la dirección de Diana Carolina Rengifo. También nos acompañó en el Máster Central Daniel Muñoz, María Alejandra Medina, Lucía López, pues quienes habla Carlos Lindo. Gracias a todos los oyentes por elegirnos, por estar conectados con nosotros, y nos escuchamos mañana.
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3: De la tarde y 52 minutos.

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2: De la tarde y 9 minutos.
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1: De la tarde y 17 minutos.

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2: De la tarde y 40 minutos.
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1: De la tarde y 44 minutos.

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